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1: ¿Cómo están ustedes? Muy buenas tardes. Vamos a comenzar el programa de hoy con Joaquín Turina y su trío número uno para piano, violín y cello, opus 35. El trío de piano fue dedicado a la infanta doña Isabel de Borbón y se estrenó en Londres el 5 de julio de 1927. Escuchemos al trío de Madrid.

0: Era el trío de Madrid interpretando de Joaquín Turina, trío número uno para piano, violín y cello.
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0: Los invito a escuchar a continuación de Johann Sebastian Bach, Suite número 1 en Do mayor. Interpreta la Orquesta de Cámara de Chile, que dirige Agustín Kuyel.

0: Acabamos de escuchar a la Orquesta de Cámara de Chile, dirigida por Agustín Kujel, en la suite número 1 en do mayor de Johann Sebastian Bach.
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0: Continuamos con Zarabanda lejana y ya se van los pastores, de Joaquín Rodrigo, interpreta Narciso Yepes en guitarra.

Hemos escuchado a Narciso Yepes interpretando Zarabanda Lejana y Ya se van los pastores de Joaquín Rodrigo. Para finalizar el programa de esta tarde, los invito a escuchar de George Gershwin Rapsodia en Blue para clarinete y piano. La versión es de Serge Dongin en clarinete y Bernard Le Rouge en piano.

0: Escuchábamos Rapsodia en Blue para clarinete y piano de George Gershwin en una versión de Serge Dongin y Bernard Lerouge. Buenas tardes.
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2: Tengan ustedes muy buenas noches, sean bienvenidas y bienvenidos a esta sesión de Puro Jazz. Durante la Segunda Guerra Mundial, el gobierno de Estados Unidos produjo discos exclusivos para las tropas estadounidenses en Europa y el Pacífico. Hoy, en Puro Jazz, escucharemos los que se llamaban V-Discs, discos de la victoria, con el trompetista Bobby Hackett, el pianista Fats Waller y el clarinetista Peanuts Huckle. Bobby Hackett nació en 1915. Dejó el colegio a los 14 años para tocar guitarra y violín en un restaurante. Influenciado por Louis Armstrong, decidió aprender corneta y trompeta. Tocó en varias bandas locales hasta que una buena crítica lo llevó a Nueva York en 1937. Aunque admiraba a Armstrong, se hizo conocido por su estilo cercano a Bix Beiderbecke, hasta el punto que Benny Goodman lo invitó a recrear un solo en el concierto del Carnegie Hall de 1938. En las sesiones de V-Disc realizadas en junio y octubre de 1948, grabadas en Nueva York, la figura central es sin duda Hackett. 10 años antes se le consideraba un cornetista de sonido delicado y rango limitado, pero para entonces había estudiado a fondo su instrumento y alcanzado una potencia y seguridad notables. Eso se siente desde el principio en Oh Baby, donde su forma de tocar aparece firme, equilibrada y con un poder sonoro nuevo en él. Escuchemos a Bobby Hackett junto a Cutty Cutsall en trombón, Peanuts Huckle en clarinete, Ernie Cáceres, que lo llamaban Cáceres, en saxo barítono, Charlie Quinner, un magnífico pero desconocido pianista, Eddie Condon en guitarra y Irv Manning en bajo y Maury Feld en la batería.
3: Hiya guys, this is Bobby Hackett, turning you over to Eddie Condon to introduce all the boys for you.
4: Thank you, Bobby. Listen guys, we got some fellas here that won't bother you tremendously. For instance, we have Peanuts Huckle here on the clarinet. Now here we go, kiddies. Now, you have a fellow named Ernie Cáceres. He's got the baritone saxophone right in his lap. Take it, Ernie. How about the trombone? This boy's name is Cutty Cutshaw. Take it, Cutty. Now we have Irving Manning on the bass. And if you think he's bashful, just listen. Boy, I'm Charlie Quinner on the piano over here. You got it, Charlie? Now, the head man, the man that runs this whole show, is

Fats Waller es recordado sobre todo por su sentido del humor y su formidable personalidad. Pero fue muchísimo más que eso. Fue uno de los grandes pianistas del estilo stride, el primer organista de jazz, un excelente cantante y un compositor notable. Escribió clásicos como Honeysuckle Rose, Ain't Misbehaving y muchos otros. Su vida fue una fiesta constante con comida, whisky, mujeres y música en cantidades industriales. En las sesiones V-Disc del 16 de septiembre de 1943, grabada en Nueva York, Waller está relajado y satisfecho, alimentado por generosas dosis de whisky. Abre con Ain't Misbehaving y Two Sleepy People, mezclando éxitos y temas de su musical de Broadway, Early to Bed. En el tema There's a Gal in My Life, recuerda lo dulce que podía cantar, mientras que en This is So Nice, It Must Be Illegal, esto es tan agradable que debe ser ilegal, el whisky claramente toma el control, aunque mantiene sólido el control en el piano.

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1: Peanuts Jaco fue un clarinetista que casi siempre sonó demasiado como Benny Goodman. Se movía con gran soltura tanto en el swing como en el Dixieland. Al principio se concentró principalmente en el saxo tenor, especialmente las bandas de Jack Jenny, Will Bradley, Joe Marsala y otras. Su verdadera voz como clarinetista apareció cuando formó parte de la Glenn Miller Army Air Force Band durante la guerra, donde era uno de los solistas principales. Después de salir del ejército, trabajó con las orquestas de Goodman, volviendo al saxo tenor, y Ray McKinley, además de liderar sus propios grupos. En los años 50 se dedicó más al trabajo de estudio, pero continuó haciendo giras. Una europea en 1957 con Jack Teagarden y Earl Hines, y fue parte de los All-Stars de Louis Armstrong a fines de los años 50.

Así hemos concluido una nueva versión de Puro Jazz. Información detallada de la música que hemos escuchado queda registrada en los sitios purojazz.com y beethovenfm.cl. Ahora escuchemos a José Oplustil y sus programas Archivo Maestro, seguido por Siglo XXI. Muy buenas noches.

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4: Muy buenas noches. En Archivo Maestro estamos presentando esta semana música de Igor Stravinsky, dirigida por Esa-Pekka Salonen. Si bien comenzó a concebirla después de terminar El pájaro de fuego en 1910, la idea y el contenido del ballet La consagración de la primavera no alcanzó su forma definitiva hasta 1913, poco antes de su escandaloso estreno en París, que se realizó el 29 de mayo, y que cambió no solo la carrera de Stravinsky, sino también la historia de la música occidental. Las protestas del público se iniciaron en plena introducción orquestal y se exacerbaron con la coreografía de Nijinsky y la música de Stravinsky. Hubo réplicas de defensores de la obra y, a pesar de que el ruido generado impedía que los bailarines escucharan la partitura, la presentación logró llegar hasta el final. Una influencia esencial en el resultado musical fue ejercida por la trama y el escenario de Roerich, al combinar imaginería primitiva y simbolismo ruso moderno para evocar dos ideas: el comienzo abrupto de la primavera rusa y el rito pagano en que la elegida por los sabios danza antes de ser sacrificada para propiciar la bondad de la primavera. Entre las innovaciones de la partitura estuvo la manipulación de fragmentos melódicos de carácter folclórico y su combinación en patrones variables para disolver la armonía y la métrica regulares. De hecho, Stravinsky encontró bastantes problemas en el proceso al tratar de llevar, sobre todo la rítmica, a la notación musical tradicional occidental. Escuchemos La consagración de la primavera con la Filarmónica de Los Ángeles.

Esa Pekka Salonen dirigía la Filarmónica de Los Ángeles en la música del ballet La Consagración de la Primavera de Stravinsky. Después de estrenar esta obra, Stravinsky siguió investigando en el folclore en Las Bodas y Renard, ambas partituras iniciadas mientras estaba en Suiza entre 1914 y 1915. Pero antes de estrenarlas, terminó en 1920 una nueva obra para Diaghilev, la que se produjo en París con coreografía de Bazin y puesta en escena de Picasso. Cuando el propio Diaghilev condicionó a Stravinsky la utilización de música atribuida a Pergolesi como base de la partitura, no solo condujo al encuentro del autor con el siglo XVIII, sino también a un giro estético crucial que tuvo enormes consecuencias para su futuro y con esto al nacimiento de su primera creación neoclásica. Con las limitaciones de un sistema armónico y rítmico tan regular y familiar como el de Pergolesi, Stravinsky estuvo obligado a explorar al máximo los recursos disponibles con pequeñas y sutiles dislocaciones. Y para autocomplicarse bastante más, decidió restringir la orquestación a un formato barroco con cuerdas divididas en ripiano y concertino. La trama del ballet se inicia cuando dos muchachas, Prudenza y Rosetta, son cortejadas sin éxito por Florindo y Coviello. Ellas se sienten atraídas por Pulcinella y lo persiguen. Su prometida Pimpinella se enfada y durante una pelea callejera, los celosos caballeros atacan y asesinan al protagonista. Sin embargo, todo es una farsa, ya que su amigo Furbo está vestido como él y Pulcinella reaparece como un mago para resucitarlo. Florindo y Coviello se disfrazan también como Pulcinella para cortejar a Prudenza y Rosetta. El verdadero Pulcinella desenmascara a todos los impostores, es perdonado por Pimpinella y las tres parejas se casan. Vamos a escuchar Pulcinella con la soprano Yvonne Kenny, el tenor John Ayler, el bajo John Tomlinson y la London Sinfonietta.

Era la música del ballet Pulcinella de Stravinsky con la soprano Yvonne Kenny, el tenor John Ayler, el bajo John Tomlinson y la London Sinfonietta, dirigida esa Pekka Salonen. De 1920 también es una particular partitura de Stravinsky, las Sinfonías de Instrumentos de Viento, escrita en memoria de Debussy y considerada como una obra de referencia para varios compositores después de la Segunda Guerra Mundial. La partitura no tiene nada de sinfónico, y el título alude etimológicamente a sonar juntos. El estreno de estas sinfonías se realizó en el Queen's Hall de Londres y fue un fracaso. Antes, en ese mismo concierto, se había escuchado música romántica rusa y el público esperaba algo en la línea de la consagración, pero quedó atónito frente a esta obra austera en la que se suceden pequeñas letanías entre grupos instrumentales homogéneos.

0: La London Sinfonietta, dirigida por Esa Pekka Salonen, interpretaba las sinfonías de instrumentos de viento. Con esto completamos nuestro programa de hoy y mañana a las 10 de la noche seguiremos recordando estas grabaciones de Esa Pekka Salonen con música de Stravinsky. Tendremos Renard y Edipo Rey. Buenas noches.
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2: Buenas noches, bienvenidas, bienvenidos a Siglo XXI. Hoy vamos a escuchar obras de Julian Klein. Esta compositora alemana nació en 1966, estudió en la escuela Hans Eisler y completó su formación con Helmut Lachenmann. También asistió a cursos en Darmstadt, Stuttgart y París. En 1987 cofundó el Kammerensemble Neue Musik de Berlín y en 1999 su propia editorial de música, mientras que su creación comprende óperas, así como varias obras orquestales y de cámara. Vamos a comenzar con una obra escrita en 2002 sobre un texto de Katharina Höcker y cuyo título es Suite. Interpretan Eiko Morikawa y Thomas Bauer en voces, el cuarteto Aperto y los conjuntos Resonance y KNM Berlín. Dirige Peter Rundel.

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Hemos escuchado Suite, obra de 2002 de Juliane Klein, con Eiko Morikawa y Thomas Bauer en voces, el cuarteto Aperto y los conjuntos Resonance y Kammerensembles Neue Musik de Berlín, bajo la dirección de Peter Rundel. Un proyecto importante de Juliane Klein fue el ciclo Aus der Wand die Rhine, que inició en 1996. El título puede ser traducido como La canaleta en la muralla y se inspira en una escultura de Britta Bruckner. El ciclo consiste de diversas obras para instrumento solista que pueden ser interpretadas de manera independiente o en conjunto, hasta completar un gran cuerpo orquestal que se ejecuta sin director. Vamos a escuchar 6 partituras de Aus der Wand die Rhine, tocadas simultáneamente por Tobias Rempe en violín, Patrick Sepech en cello, Gudrun Reschke en oboe, Udo Grimm en clarinete, Frank Imo Signer en piano y Gerhard Scherer en acordeón.

Eran obras del ciclo Aus der Wandie Rinne de Juliane Klein, con Tobias Rempe en violín, Patrick Sepech en cello, Gudrun Reschke en oboe, Udo Grimm en clarinete, Frank Imo Signer en piano y Gerhard Scherer en acordeón. Vamos a continuar con Gehen, obra de 2000, cuyo título alude al gesto de caminar, y el texto de la misma Klein, cantado por soprano y barítono, establece una serie de asociaciones con imágenes musicales, como las evocaciones románticas parisinas del acordeón o cráteres de bombas que resuenan en los timbales. Claro que no es música descriptiva y casi todo el tiempo el contenido se desenvuelve de manera más abstracta. Gehen es interpretada por la soprano Eiko Morikawa, el barítono Thomas Bauer y los ensambles Resonance y KNM Berlín, dirigidos por Peter Rundel.

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Buenos días. Vamos a escuchar en este programa motetes de Johann Sebastian Bach. Comenzamos con el número 225 en el catálogo de obras del compositor, Cantad al Señor un nuevo canto. Interpreta The Scholars.

Escuchábamos el motete Cantad al Señor un nuevo canto, de Johann Sebastian Bach. Continuamos con el motete El Espíritu nos ayuda en nuestra debilidad, 226 en el catálogo de obras de Johann Sebastian Bach, una versión de The Scholars.

era el motete El Espíritu nos ayuda en nuestra debilidad, número 226 en el catálogo de obras de Bach. Continuaremos con Jesús mi alegría, para coro a cinco voces, 227 en el catálogo de obras de Johann Sebastian Bach.

Escuchábamos Jesús, mi alegría, para coro a cinco voces de Johann Sebastian Bach. Interpretaba The Scholars. Enseguida el motete Com Jesu Com, 229, en el catálogo de obras de Johann Sebastian Bach.

Escuchábamos el motete Komm Jesu Komm de Johann Sebastian Bach. Finalizará el programa con el motete Lobet den Herrn alle Heiden, número 230 en el catálogo de obras de Johann Sebastian Bach, una versión de The Scholars.

Finalmente, escuchábamos el motete Lobet den Herrn alle Heiden, número 230 en el catálogo de obras de Johann Sebastian Bach. Interpretaba The Scholars.

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6: Comencemos los primeros acordes de este miércoles con Georg Friedrich Händel y oberturas de sus oratorios de Salomón, Teseo y, por último, de la ópera Rinaldo. La versión es de la Orquesta de Cámara Inglesa, dirigida por Richard Bonynge.

eran oberturas de Georg Friedrich Händel, de los oratorios Salomón y Teseo y de la ópera Rinaldo, en la interpretación de la orquesta de cámara inglesa que dirigió Richard Boninge. Vamos a continuar con el cuarteto en la mayor de Gaetano Donizetti en una transcripción para orquesta, interpretada por la orquesta de cámara Failoni, dirigida por Gesa Oberfrank.

0: Escuchamos Cuarteto en La Mayor de Gaetano Donizetti en una transcripción que interpretó la Orquesta de Cámara Failoni, conducida por Giesa Oberfrank.
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0: Enseguida les invitamos a escuchar la rapsodia Maile Charain de Haydn Wood, interpretada por la Sinfónica de la Radio Checa, dirigida por Ida Lipper.

Era la rapsodia Mile Charain de Haydn Wood, en una versión de la Sinfónica de la Radio Checa conducida por Adel Lipper. Ahora, en primeros acordes, tenemos el concierto para violín, órgano y violonchelo en do mayor, Riom 554A, de Antonio Vivaldi, interpretado por Fabio Biondi, Paola Ponce y Alessandro Andriani como solistas, y el conjunto Europa Galante, dirigido por Fabio Biondi.

0: Escuchamos el concierto para violín, órgano y violonchelo en do mayor, RYOM 554A de Antonio Vivaldi, interpretado por Fabio Biondi, Paola Ponce y Alessandro Andriani, junto a Europa Galante, que dirigía Fabio Biondi.
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1: Enseguida tenemos la obertura de la ópera La novia vendida de Bedřich Smetana en una versión de la Filarmónica Checa que dirige José Serebrier.

del compositor libanés Gabriel Yared, que nació en 1949 y quien ha destacado en el campo de la música para películas. La interpretación de esta canción para Rani es de John Lenehan.

De Gabriel Yared escuchábamos Canción para Rani, en la versión de John Lenehan. Y ahora les ofreceremos la suite de El Rey de la Montaña, de Hugo Alfvén, con la Orquesta Nacional Escocesa, que dirige Nicolas Villene.

0: escuchamos Suite de El Rey de la Montaña de Hugo Alven, interpretada a la Orquesta Nacional Escocesa bajo la dirección de Niklas Villén.
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1: Escuchemos a continuación el concierto para trompeta, cuerdas y continuo en re menor, original para oboe, de Alessandro Marcello, con Sergei Nakaryakov y la Orquesta de Cámara Saint Paul, dirigidos por Hugh Wolf.

Escuchábamos Concierto para trompeta, cuerdas y continuo en re menor, original para oboe, de Alessandro Marcello, en la versión de Sergei Nakaryakov, junto a la Orquesta de Cámara Saint Paul, conducida por Hugh Wolf. Vamos a completar los primeros acordes de este miércoles con el vals Los Patinadores, de Emil Valteufel, en la interpretación del conjunto Phil Blech, junto a Anton Mittermeier.

0: escuchábamos el vals Los Patinadores de Emil Valteufel. Interpretaban el conjunto Phil Blech y Anton Mittermeier. Ahora en Radio Beethoven sigue Concierto Barroco con la conducción de Daniela Miller.
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11: ¿Qué tal, amigos y amigas de Radio Beethoven y de nuestro programa dedicado a la difusión de la música barroca? Así como se los adelanté al cierre del programa de ayer, hoy presentaremos obras de Geminiano Giacomelli y Antonio Vivaldi. Comencemos con Geminiano Giacomelli. Nació hacia 1692 y, al igual que muchos otros compositores de su época, disfrutó de una gran popularidad en vida, en particular en el mundo de la ópera. pero como tantos de sus colegas, fue pronto olvidado, víctima de los rápidos cambios de gusto en el estilo vocal. Su nombre reapareció más tarde, sobre todo ligado a los grandes cantantes del siglo XVIII como Farinelli, Caffarelli o Bernacchi. Escucharemos esta mañana el aria Mancore o Dio me sento de la ópera Adriano in Siria, escrita el año 1733 por Giacomelli, en la voz de Cecilia Bartoli, acompañada por el conjunto Il Giardino Armonico, que dirige Giovanni Antonini.

0: Fue Cecilia Bartoli y el conjunto Il Giardino Armonico, bajo la dirección de Giovanni Antonini, interpretando de Geminiano Giacomelli, Mancare o Dio me sento.
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estrechamente ligado al del monarca. Después de trasladarse a Viena en el año 1740, con la esperanza de servir en su corte, la repentina muerte del emperador le cerró toda posibilidad de protección y Vivaldi terminó falleciendo allí, pobre y casi olvidado, menos de un año después. Escucharemos esta mañana el concierto para violín en mi menor, Riom 277, Il favorito de Vivaldi, en la interpretación de Victoria Mulova junto a Il Giardino Armónico, que dirige Giovanni Antonini.

0: fue Victoria Mulova, junto a Il Giardino Armónico bajo la dirección de Giovanni Antonini, interpretando de Antonio Vivaldi, Concierto para violín en mi menor, Riom 277. Queridos amigos y amigas, sigan en nuestra sintonía. La programación sigue ahora con Pedro Rolle presentando En un día como hoy. Maricho Sangrones llega después para conducir Concierto de la Mañana y poco antes de las 10, Romina de la Sota informa del panorama cultural. Muchas gracias por su sintonía. Hasta mañana.
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1: En un día como hoy, 29 de julio, en 1644, en Roma, muere el Papa Urbano VIII, nacido como Maffeo Barberini. Una de sus primeras medidas como pontífice fue la canonización de San Felipe Neri, estableciendo además que los procesos de beatificación fueran exclusivos de la Santa Sede y prohibiendo el uso en las representaciones artísticas de la aureola en personas no beatificadas o canonizadas. Durante su pontificado se desarrolló parte importante de la Guerra de los 30 Años y se verificó el proceso inquisitorial a Galileo Galilei. Urbano VIII patrocinó las artes y se convirtió en mecenas de varios artistas, entre los que destaca Gian Lorenzo Bernini, al que le encargó el célebre baldaquino de San Pedro sobre el altar de la Basílica de San Pedro. Y en 1805, en Verneuil-sur-Seine, nace Alexis de Tocqueville, pensador, jurista, político e historiador francés, precursor de la sociología clásica y uno de los más importantes ideólogos del liberalismo. Tocqueville es conocido por sus obras La democracia en América, obra en dos volúmenes y basada en su experiencia de visita a los Estados Unidos en la tercera década del siglo XIX, y por El antiguo régimen y la revolución, obra publicada parcialmente, pues quedó inconclusa por la muerte del autor. Tuvo una activa participación en la política francesa del siglo XIX, durante la monarquía de Julio y durante la Segunda República Francesa. El antiguo régimen y la revolución postuló la continuidad entre el proceso de modernización y centralización del Estado francés, comenzado bajo Luis XVI de Francia, con la revolución, mostrándose como un liberal clásico que abogaba por el gobierno parlamentario y era escéptico en cuanto a los extremos de la democracia.
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3: ¿Cómo están? Muy buenos días. Iniciamos este programa con la suite número 2, La vara de la juventud, de Edward Elgar, una colección de piezas orquestales en la que el compositor revisita y orquesta música que había escrito de niño para una obra teatral casera. Estrenada en 1908, la suite despliega escenas fantásticas como campanillas, mariposas, osos domesticados y salvajes. Interpreta la orquesta Ulster.

0: Escuchábamos recién la suite La vara de la juventud de Edward Elgar, interpretada por la Orquesta Ulster, dirigida por Bryden Thompson.
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0: Escucharemos ahora la sinfonía número 36, Linz, de Wolfgang Amadeus Mozart, compuesta en 1783. La versión es de la Orquesta Sinfónica de la Radiodifusión Bávara.

0: Hemos escuchado a la Sinfónica de la Radiodifusión Bávara, bajo la dirección de Rafael Kubelik, en la Sinfonía número 36 en Do mayor, Linz, de Mozart.
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0: Vamos a continuar con una selección orquestal de partes del ciclo El Anillo del Nibelungo de Richard Wagner, que comprende cuatro grandes óperas realizadas a partir de 1841. Durante el próximo mes de agosto se cumplirán 150 años del estreno del ciclo completo en Bayreuth. Las partes seleccionadas son La cabalgata de las Valquirias, de La Valquiria, Entrada de los dioses al Valhalla, de El oro del Rin, Adiós de Votan y Música del fuego mágico, de La Valquiria, y Escena final del Crepúsculo de los dioses. Interpreta la Orquesta Filarmónica de Viena.

0: Acabamos de escuchar una selección orquestal de partes del ciclo El Anillo del Nibelungo de Richard Wagner en una interpretación de la Orquesta Filarmónica de Viena.
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4: Buenos días, le doy la bienvenida a la primera edición de hoy miércoles de Panorama Cultural en Radio Beethoven. La temporada Música UC para niñas y niños continúa este sábado. Escuchemos la invitación de Felipe Ramos Taqui.
5: El próximo concierto de Música UC para niñas y niños trae una de las grandes obras, Cuadros de una exposición. Primero, una obra del repertorio pianístico muy importante de Mussorgsky y luego para gran orquesta en la versión de Ravel. Nosotros hacemos una versión de cámara adaptada especialmente para los niños con ilustraciones y además con la participación especial de Camila Irane en la narración. Los esperamos en este próximo concierto de Música UC para niñas y niños.
4: Era Felipe Ramos Taqui, profesor del Instituto de Música UC, que estará a cargo de la dirección. Actuará un ensamble de profesores, estudiantes y ex-estudiantes del Instituto de Música UC, además de intérpretes invitados. Las ilustraciones son de Pedro Naranjo. Serán dos funciones este sábado, 1 de agosto, a las 11 y a las 13 horas, en el Teatro Centro de Extensión Oriente.

0: en Jaime Guzmán 3300 Providencia, con inscripción gratuita en música.uc.cl. Hoy miércoles, en el Teatro Aula Magna USACH, el Coro Polifónico Integral USACH presenta el programa Musicales de Todos los Tiempos, con la dirección de Verónica Jara Labarca, autora de algunos de los arreglos en español que se escucharán. Se incluyen Over the Rainbow del Mago de Oz, Edelweiss de La Novicia Rebelde, Sueño Imposible del Hombre de la Mancha, This Is Me de The Greatest Showman y Un Mundo Ideal de Aladino, además de When You Believe del Príncipe de Egipto, Veo en Ti la Luz de Enredados y Libre Soy de Frozen, así como selecciones del Rey León. Este concierto es a las 19 horas de hoy en Víctor Jara 3659, Teatro Aula Magna USACH, Metro Universidad de Santiago, con entradas gratuitas que se descargan en Portal Tickets. Como una extensión de sus reflexiones al ámbito cultural y audiovisual, el séptimo Seminario Internacional Comunicaciones de la Iglesia, Los Desafíos de la Inteligencia Artificial, que se acaba de desarrollar, programó un ciclo de cine titulado Cine y Espiritualidad en el Centro de Extensión Alameda UC. Hoy, a las 16 horas, se podrá ver El Milagro del Padre Stu, de Rosalind Ross, filme norteamericano del año 2022, y luego, a las 18:30 horas, Al Azar Baltasar, de Robert Bresson, película francesa de 1966. Mañana, a las 16 horas, se exhibirá Elefante Blanco, de Pablo Trapero, película argentina de 2012, que será seguida a las 18:30 horas por un filme estadounidense de 2020, Nomadland, de Chloe Zhao. Cierra este ciclo el viernes 31 de julio a las 16 horas con Ordet, la palabra de Carl Theodor Dreyer, película danesa de 1955. Todo en Cine UC Alameda 390 con acceso liberado. Pehuen Editores reedita Violeta y Gilbert, una historia de amor, locura y música de la periodista y musicóloga Patricia Díaz Inostroza. Fue publicado originalmente como un proyecto de autoedición de apenas 200 ejemplares. El actual volumen incorpora un renovado diseño y formato, además de un epílogo y material fotográfico. Es un relato documentado que aborda el contexto cultural que dio origen a la nueva canción chilena, La Peña de los Parra, los viajes de Violeta Parra a Europa y el trasfondo emocional de canciones fundamentales como, por ejemplo, Run Run se fue pa'l norte y Gracias a la vida. Se presentará a las 19 horas de hoy con la presencia de la autora Patricia Díaz Inostroza y con comentarios de Patricia Stambuk y Magdalena Matei. Habrá música en vivo además con Inti y Gimani. Será a las 19 horas entonces de hoy en Sala Máster Miguel Claro 509 con acceso liberado. Le agradezco su sintonía y me despido hasta poco antes de las 13:30 horas, cuando volveré con la segunda edición de hoy de Panorama Cultural en Radio Beethoven. Siga con nosotros. Llega ahora Pedro Role con Divertimento y luego Magdalena Menábar con Palabras Bajo la Pauta. A las 10:30 horas, Sergio Díaz con Contrapuntos. Buenos días.
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2: En siglo XXI, hoy recordamos música mixta de Luigi Nono. Tendremos obras como Soferte onde serene, con Luigi Dalla Piccola, Omaggio a Kurtág y a Pierre, escritas entre 1976 y 1985. Música mixta de Luigi Nono, hoy a las 23:30 horas, en siglo XXI.

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2: Buenos días. Para iniciar el divertimento de hoy, escucharemos Suite de Melodías Favoritas de Victor Herbert. Incluye temas de Babes in Toyland, It Happened in Nordland, The Red Mill, The Only Girl, Naughty Marietta, The Fortune Teller, Mademoiselle Modiste y Eileen. Escuchemos esta Suite de Melodías Favoritas de Victor Herbert en la versión de la Orquesta Sinfónica de Pittsburgh, dirigida por Lorin Maazel.

0: Con Lorin Maazel, a cargo de la Orquesta Sinfónica de Pittsburgh, escuchábamos Suite de Melodías Favoritas de Victor Herbert.
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0: Continuamos con la Mississippi Suite de Fer de Groffé. Sus partes se titulan Padre de las Aguas, Huckleberry Finn, Antiguos Días Creole y Mardi Gras. Escuchemos entonces la Mississippi Suite de Fer de Groffé en la versión de la Orquesta Boston Pops, dirigida por Keith Lockhart.

0: La orquesta Boston Pops, dirigida por Keith Lockhart, interpretó la Mississippi Suite de Fer de Groffé. Manténgase en la sintonía de Radio Beethoven. Ya viene Palabras bajo la pauta con Magdalena Menábar y luego Contrapuntos con Sergio Díaz. Hasta la próxima.
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3: De las herencias de la humanidad que no pertenecen a un territorio exclusivo, una de las más fascinantes es la tradición celta. Más que una nación, los celtas fueron un conjunto de pueblos que a lo largo de los siglos se expandieron por la ribera occidental de Europa, dejando su huella en Irlanda, Escocia, Gales, Bretaña y también en el norte de España, particularmente en Galicia y Asturias. Y allí donde se asentaron, imprimieron una manera de comprender el mundo y la naturaleza y también un sello sonoro inconfundible que aún hoy nos remite a un tiempo antiguo cargado de memoria y nostalgia. La música celta nunca perteneció del todo a los libros. Es lo que podríamos llamar una música de tradición oral. Durante siglos sobrevivió en la voz de bardos y músicos que de generación en generación fueron dejando su impronta. Esto hizo que una misma canción podría adquirir distintas formas, aunque siempre conservando su esencia de raíz folclórica. De este modo, el repertorio original ha permanecido vivo hasta nuestros días. No es casual que durante las últimas décadas del siglo XX, el movimiento New Age hiciera del estilo celta una de sus mayores fuentes de inspiración, privilegiando su atmósfera suspendida, contemplativa y casi mística, alejándose en parte del carácter más rítmico y popular con que estas melodías nacieron. El tin whistle, el arpa celta, la flauta de madera, el violín y sobre todo las gaitas conforman un universo tímbrico único, porque no todas las gaitas son iguales. La escocesa posee una sonoridad brillante, poderosa, es ceremonial, expansiva, casi como si hubiera sido concebida para atravesar el viento de las montañas, mientras que la irlandesa ofrece un sonido mucho más íntimo, profundamente expresivo, como si contara antiguas historias de nostalgias y lamentos. En este universo sonoro nació una de las canciones más queridas de Irlanda, The Last Rose of Summer, La Última Rosa del Verano. Su autor fue Thomas Moore, uno de los grandes poetas del romanticismo irlandés. Nacido en Dublín en 1779, dedicó gran parte de su vida a rescatar la identidad cultural de Irlanda en una época en que el país vivía bajo dominio británico. Convencido de que la poesía y la música podían preservar la memoria de su mundo, escribió los textos de las célebres Irish Melodies, uniendo versos originales con antiguas melodías tradicionales que habían sobrevivido. Así, la historia de The Last Rose of Summer nace en 1805, cuando Moore visitaba una residencia en el condado de Kilkenny y descubrió una única rosa que seguía floreciendo cuando todas las demás ya se habían marchitado. Aquella imagen inspiró un poema delicado y profundamente humano, donde esta última flor se convierte en un símbolo de soledad, tiempo y fragilidad. Para acompañar sus versos, elogió una antigua melodía tradicional llamada Aisling an Oifher, El sueño del joven, una canción que fue recopilada por el musicólogo Edward Banting hacia fines del siglo XVIII y fue publicada en 1813 dentro de la colección Irish Melodies, de la que ya le hablé. Por la belleza de su texto, la canción cruzó las fronteras de Irlanda y, por supuesto, cautivó a toda Europa. Y con ello, a Beethoven, a Mendelssohn y a Benjamin Britten, y tal vez a muchos otros compositores que realizaron variaciones y arreglos sobre ella. Llegó incluso a influenciar la ópera Marta de Friedrich von Flotow. A pesar de las innumerables reinterpretaciones durante más de dos siglos, The Last Rose of Summer nunca perdió la sencillez de su línea melódica, la hondura de su poesía y ese inconfundible aire de nostalgia que parece habitar toda la música celta. Quizás por eso su forma más auténtica sigue siendo la de un canto despojado, acompañado por los mismos instrumentos con los que nació y que todavía hoy continúa haciendo de esta música una de las expresiones más conmovedoras del patrimonio europeo. Su texto dice: es la última rosa del verano, solo una flor. Todas sus encantadoras compañeras se han marchitado y han desaparecido. Ninguna flor de su especie, ningún capullo de rosa está cerca para reflejar sus rubores o dar suspiro a sus suspiros. No te dejaré solitaria para que te consumas en el tallo, porque las hermosas duermen. Ve, duerme con ellas. Así amablemente esparce tus hojas sobre el lecho donde tus compañeras del jardín yacen insensibles y muertas. Pronto podré seguirte cuando las amistades se marchiten y del brillante círculo del amor caigan las gemas, cuando los corazones verdaderos se hayan marchitado y los amados hayan volado. ¿Quién querría habitar este mundo desolado solo?

0: En nuestro programa de hoy escuchábamos The Last Rose of Summer, la última rosa del verano, con texto y música del poeta del romanticismo irlandés, Thomas Moore. La versión que escuchábamos era interpretada por la cantante irlandesa Chloe Agnew junto al conjunto Celtic Woman.
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1: Buenos días, bienvenidas y bienvenidos a la edición de este miércoles de Contrapuntos. Vamos a comenzar con la suite de la ópera ballet Le Bogard de Jean-Philippe Rameau, con la orquesta del siglo XVIII dirigida por Franz Bruggen.

0: Escuchamos Suite de la ópera ballet Le Beaugard de Jean-Philippe Rameau, en la interpretación de la orquesta del siglo XVIII que dirigió Franz Brueghel.
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0: 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Ahora les invitamos a escuchar Quinteto para cuerdas en Si bemol mayor, opus 87, de Félix Mendelssohn, con la versión de Larky Budelli.

Hemos escuchado Quinteto para cuerdas en si bemol mayor, opus 87, de Félix Mendelssohn. Interpretó Larky Budeli. 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

0: Con una carrera que comenzó como niño prodigio, para luego brillar como músico de sesión junto a The Who, Donovan, The Kinks, entre muchas otras figuras, no hay duda que fue con Led Zeppelin que el guitarrista Jimmy Page alcanzó la cima. Pero la carrera de Jimmy Page y de Led Zeppelin no ha estado exenta de muchas controversias, particularmente legales. Indeleble, Incombustible, Stairway to Heaven, del cuarto disco de Led Zeppelin. Litigios no faltaron. Taurus, del grupo Spirit, tenía ciertas similitudes bastante evidentes, aunque nunca quedó claro si fue por el poder adquisitivo de buenos abogados y bufetes, Led Zeppelin termina ganando el litigio.
1: Homero, no creo que podamos encontrar desde aquí a los niños.
2: Tranquila, solo echa un vistazo. Ahí está el Big Ben, ahí está Piccadilly Circus, ahí está Jimmy Page, uno de los más grandes ladrones de música negra americana que haya pisado la tierra. ¡Mira, ahí están los niños!
0: Pero miren lo que encontré, mírenme lo que encontré. Siglo XVII, Giovanni Battista Granata fue un guitarrista y compositor barroco, publicó 7 libros durante su vida. Vamos a escuchar la sonata para guitarra e violín de Giovanni Battista Granata en el segundo 20.

0: En este caso, tiendo a pensar que es una coincidencia. Pero ¿de qué se trata Cotidiano? Sencillamente de retrotraer la jugada, acercamiento electrónico y pixelar nuestras emociones. Que estén muy bien.
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1: Enseguida les invitamos a escuchar el concierto para piano y orquesta en La Menor, opus 16, de Edward Grieg. La versión estará a cargo de Jean-Marc Luisada como solista y la Orquesta Sinfónica de Londres bajo la dirección de Michael Tilson Thomas.

0: La menor, opus 16, de Edvard Grieg, interpretaba Jean-Marc Luisada, junto a la Sinfónica de Londres que dirigía Michael Tilson Thomas.
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0: 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Continuamos en contrapuntos con arias de las óperas Los Puritanos y Norma, de Vincenzo Bellini. La versión es de la soprano Angela Gheorghiu, el coro Royal Opera House y la Orquesta Sinfónica de Londres, dirigidos por Evelino Pidot.

0: eran arias de las óperas Los Puritanos y Norma, de Vincenzo Bellini, en la voz de la soprano Angela Giorgio, junto a coro Royal Opera House y la Orquesta Sinfónica de Londres, conducida por Evelino Pido. 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
0: Escuchemos a continuación la sonatina número 3 para violín y piano en sol menor, Deutsch 408, de Franz Schubert. Los intérpretes Fabio Biondi y Olga Verskaya.

0: se escuchaba la sonatina número 3 para violín y piano en sol menor, Deutsch 408, de Franz Schubert. Interpretaron Fabio Biondi y Olga Verskaya.
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2: En un día como hoy, 29 de junio, en 1856, en Bonn, muere Robert Schumann, compositor, pianista y crítico musical alemán. Desde mediados de los años 40, la salud mental y física de Schumann se fue debilitando, a pesar de lo cual pudo trabajar en una multitud de obras, como sus dos sonatas para piano y violín, su concierto para violonchelo y orquesta, y su única ópera, Genoveva. Víctima de alucinaciones y obsesiones, Schumann se lanzó al Rin, y si bien fue rescatado a tiempo, su mente ya se ha perdido para siempre. Tras el episodio del intento de suicidio, él mismo aconsejó su internamiento en un hospital. Finalmente, fue internado en un sanatorio privado en Endenich, cerca de Bonn, donde permaneció hasta su muerte. Durante su internación, no se le permitió ver a su esposa Clara. Tan solo dos días antes de su fallecimiento, Clara pudo verle, y por un breve momento, Robert tuvo lucidez y logró reconocerla. Y en 1890, en Auvers-sur-Oise, isla de Francia, muere Vincent van Gogh, pintor neerlandés. Van Gogh sufrió una nueva crisis en su enfermedad mental, que duró hasta finales de abril, tiempo durante el cual fue incapaz de dedicarse a escribir, aunque siguió dibujando y pintando. Sin embargo, su depresión empeoró, y mientras paseaba por el campo, se disparó en el pecho con un revólver. No se dio cuenta de que su herida era mortal, y volvió a la pensión Ravoux, donde murió en su cama dos días después, en brazos de su hermano Theo. Vincent, que había dejado Arles para ir al sanatorio, fue enterrado en el cementerio de Auvers-sur-Oise. Poco después de la muerte de Vincent, su hermano Theo ingresó en una clínica de Utrecht, donde murió a los seis meses del fallecimiento de su hermano. En 1914, el cuerpo de Theo fue exhumado y enterrado junto al de Vincent.
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3: 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En la vuelta a la música tenemos la Sinfonía en Do Mayor, opus 10, número 4, de Luigi Boccherini, en una versión de la orquesta de la Academia de Neuss, bajo la conducción de Johannes Goritzky.

0: Escuchamos la Sinfonía en Do Mayor, opus 10, número 4, de Luigi Boccherini. La interpretación estuvo a cargo de la Orquesta de la Academia de Neuss, conducida por Johannes Goritzky, completando de esta manera Contrapuntos de hoy. Le invito a continuar en nuestra sintonía. Enseguida viene Panorama Cultural con Romina de la Sota. Buenas tardes.
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1: Buenas tardes, le doy la bienvenida a la segunda edición de hoy miércoles de Panorama Cultural en Radio Beethoven. La quinta versión de Santiago Foto se realiza desde este jueves y hasta el domingo 2 de agosto en el Centro Cultural La Moneda y con entrada liberada. Escuchemos la invitación del director ejecutivo de este encuentro.
2: Hola, por acá Javier Godoy. Quería invitarlos a esta nueva versión de Santiago Foto, que va a estar súper interesante nuevamente en el Centro Cultural de La Moneda, con documentales, stands con libros, visitas latinoamericanas y un montón de actividades en torno al fotolibro, donde lo vamos a pasar muy bien y va a haber un montón de sorpresas.
1: Era Javier Godoy, director ejecutivo de Santiago Foto. Financiado por un Fondart, este evento se realiza de 10 a 19 horas en Plaza de la Ciudadanía 26. Por una parte está la muestra de cine documental sobre fotografía que a las 17 horas de este jueves exhibirá Montesino, testigo de lo efímero, una película dirigida por Camilo Casanova. A las 18 horas del viernes, en tanto, se estrenará en Chile Yo y la que fui, un retrato sobre Adriana Lestido de Constanza Niscobolos de Argentina. El sábado, también a las 18 horas, se programó Sara Facho, Haber estado ahí, que dirigió Cintia Rashmir, también argentina esta película, y el domingo 2, en el cierre del ciclo, a las 17 horas, se podrá ver Poirot, Último testigo, que dirigió Francesc Relea, con inscripciones gratuitas siempre para estas funciones en cinetecanacional.gov.cl. Luis Alberto Latorre, profesor del Instituto de Música UC y solista de la Orquesta Sinfónica Nacional de Chile, se presentará esta tarde en el ciclo de piano de Teatro Soco en Lo Barnechea. Abordará Doloras para piano de Alfonso Leng, la Gimnopédie número 1 y Nocians número 1 a 5 de Erik Satie, además de la Sonata número 21 Deutsch 960 en si bemol mayor de Franz Schubert. Será a las 19:30 horas de hoy en la Dehesa 1500, con entrada general por 25.000 pesos y para menores de 30 años por 12.500 pesos. El segundo Festival Internacional de Música de Cámara de Concepción se realiza hasta el sábado 1 de agosto. Se titula Memorias y participan profesores del Instituto de Música UC como Tiffany Thie y Marcela Rodríguez, también el exestudiante Samuel Poblete en viola y el pianista Ricardo Bahamondes. Ellos ya han participado previamente en la primera edición y se suman, este año, la solista en contrabajo de la Filarmónica, María Teresa Molina, y los guitarristas Manuel Macías y Nicolás Emilfork, así como el Cuarteto Vila y la Orquesta de Cámara Ciudadana de Concepción que dirige Leandro Boto. Todos los conciertos son a las 19:30 horas en la Sala de Cámara del Teatro Bio Bio, uno por día. Hoy se escuchará Serenata en Do Mayor para Trío de Cuerdas, Opus 10 de Ernest von Dohnáy, el trío con piano número 1 en re menor de Anton Arensky y el cuarteto con piano número 3 en do menor opus 60 de Johannes Brahms. Esto es en el Teatro Bio Bio, Cardenal Raúl Silva Enríquez 477 en Concepción, con entrada general por 6.000 pesos y 3.000 para estudiantes y tercera edad. Sala Gasco Arte Contemporáneo inaugura a las 18:30 horas de hoy la muestra Arqueología Especulativa del artista Jean Petipa. Se trata de una serie de esculturas en madera. Esto es en Santo Domingo 1061, en Santiago, y la muestra podrá visitarse hasta el 25 de septiembre, de 9 a 17 horas, de lunes a viernes, con acceso liberado. También el acceso es liberado hoy para la inauguración a las 18:30 horas. Me despido hasta poco antes de las 17:30 horas, cuando volveré con la tercera edición de hoy de Panorama Cultural. Siga con nosotros. Llega ahora Magdalena Menábar con Blanco y Negro. Luego, a las 14 horas, José Oplustil con su programa Opus 97.7. Buenas tardes.
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7: ¿Cómo están, queridas amigas, amigos? Muy buenas tardes. Hoy vamos a dedicarnos a escuchar música sincopada. A diferencia de otros músicos contemporáneos, Scott Joplin tuvo una sólida formación musical, lo que se materializó en un acabado uso de la forma y la melodía en sus composiciones. Sus ragtimes se valen de distintos ritmos e incluyen generalmente cuatro temas de 16 compases con introducción y cambios de tonalidad. Siempre podemos encontrar en estas piezas una melodía de carácter pegadizo que sigue el clásico patrón de frase antecedente y consecuente, o pregunta y respuesta. Ya que no se conserva ninguna grabación de la interpretación de Scott Joplin, su legado se centra casi exclusivamente en sus partituras diseñadas, según sus propias palabras, para una ejecución minuciosa por parte del artista. Escucharemos entonces la selección musical de esta tarde con los siguientes racks de Scott Joplin: A Breeze from Alabama, Palm Leaf Rag y Something Doing, interpreta en piano Dick Hyman.

usted escucha Rags de Scott Joplin en la interpretación de Dick Hyman. Vamos a escuchar ahora en la segunda parte de nuestro programa Blanco y Negro, Weeping Willow, The Chrysanthemums y The Cascades.

0: En nuestro programa Blanco y Negro de hoy, hemos escuchado a Dick Hyman en una selección de Rags de Scott Joplin. Por mi parte, lo espero mañana a las 13:30 como cada día, porque quiero que escuchemos juntos piezas para piano del inglés Arnold Bax. No se lo pierda. Tenga usted muy buenas tardes y quédese aquí en sintonía de Radio Beethoven, porque en unos minutos viene José Oplustil con una tarde muy entretenida para usted. Hasta pronto.
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2: Buenas tardes, bienvenidas, bienvenidos a Opus 97.7. Nuestra programación para esta tarde de miércoles se inicia con Giovanni Battista Viotti. Este violinista y compositor italiano vivió entre 1755 y 1824. Fue el gran virtuoso de su época y solamente fue sobrepasado cuando apareció Paganini. De sus 29 conciertos para violín, el más famoso es el número 22, escrito en la década de 1790 y que muchos consideran como una partitura influyente sobre los conciertos de Spohr, Beethoven e incluso Brahms. Este concierto lo tenemos con Elizabeth Wolfish y The Brandenburg Orchestra, que dirige Roy Goodman.

0: Era el concierto número 22 para violín en la menor de Giovanni Battista Viotti con Elizabeth Wolfish y The Brandenburg Orchestra que dirigía Roy Goodman.
1: La música es un lugar de encuentro. 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

0: Desde Santiago escuchamos a la Orquesta Sinfónica Estudiantil Metropolitana, OSEM, perteneciente a la Fundación de Orquestas Juveniles e Infantiles FOJI, celebrando los 25 años de esta institución, orquestando los sueños de niñas, niños, jóvenes y familias de nuestro país.
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5: Continuamos en Opus 97.7 con una obra de Alexander Zemlinsky, compositor, director austriaco, que vivió entre 1871 y 1942. Fue profesor de Schoenberg y de Korngold, también el nexo entre Mahler y Richard Strauss con la Segunda Escuela de Viena. Vamos a escuchar su trío para clarinete o violín más cello y piano, compuesto en 1895 y que gracias a la recomendación de Brahms fue publicado de inmediato por Simrock, algo significativo para un compositor de 23 años. Este trío lo escucharemos con el trío Beaux-Arts.

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0: diabólica, pero no satánica. Escuchamos a Giuseppe Tartini con su sonata en sol menor, El Trino del Diablo. Hagamos un poco de contexto. Para los músicos italianos de la época barroca, el violín era el instrumento solista por excelencia. Habían escuelas distintivas establecidas por Corelli a fines del siglo XVII, Vivaldi en Venecia unos años después, y podríamos decir que en una tercera generación, en Padua, Giuseppe Tartini fundó su propia escuela, que formó o influyó a varios violinistas famosos. Como anécdota, Tartini fue el primer propietario conocido de un violín fabricado por Antonio Stradivari a principios del siglo XVIII. Pero vamos a lo que nos convoca. La sonata que conocemos como El Trino del Diablo no se habría publicado hasta 1798. La historia, el mito, la leyenda, reza que Tartini tuvo un sueño en el que imaginaba un pacto con el diablo. Belcebú procede a mostrarle el mejor solo que Tartini había escuchado jamás. Dejando de lado el sueño REM, se despierta y escribe esta sonata, o al menos lo intenta, y siente que es muy, muy inferior a lo que había escuchado en su sueño. En sus propias palabras, Tartini dice, abro comillas, sentí que debería haber roto mi violín y abandonado la música. Sin embargo, era la única forma que conocía de ganarme la vida. Acá cerramos este anecdotario, considerando que la música docta, seria, alta, está mucho más cerca de lo que aparenta. Que estén muy bien.
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3: Volvemos a Opus 97.7 con Hubert Parry. Este compositor y profesor inglés, que vivió entre 1848 y 1918, es recordado por sus sinfonías, obras de cámara y corales, siendo su himno Jerusalem la más famosa. Parry también fue un importante profesor en el Royal College of Music y la Universidad de Oxford, maestro de Vaughan Williams, Holst, Ireland y Bridge, autor de libros de música e historia de la música, así como de artículos para el diccionario Grove. Vamos a escuchar su poema sinfónico Desde la muerte hasta la vida, escrito en 1914 y que reflejó su dolor por el comienzo de la Primera Guerra Mundial, debido a la admiración que tenía por la música y la cultura germanas.

0: Era el poema sinfónico Desde la muerte hasta la vida, de Hubert Parry, con la sinfónica inglesa que dirigía William Boughton.
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1: Esta tarde de miércoles continúa con el compositor chileno Juan Orrego Salas y una obra suya incluida en el disco Juan Orrego Salas, monografía camarística en torno a la flauta, que grabó el flautista Nicolás Faunes con músicos invitados. Vamos a escuchar el divertimento número 2 para flauta, oboe y fagot, opus 44, compuesto en 1956, y donde Nicolás actúa con Diego Villela y Montserrat Miranda.

0: Era el divertimento número 2, opus 44, de Juan Orrego Salas, interpretado por Nicolás Faunes en flauta, Diego Villela en oboe y Montserrat Miranda en fagot.
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0: 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Esta tarde de miércoles sigue con Niels Gade, compositor, violinista, organista, director y profesor danés. Vivió entre 1817 y 1890. Vamos a recordar una de sus obras más importantes, data de 1854, y es la cantata secular titulada Elferskud, la hija del rey elfo. Se inspira en una balada folclórica danesa y comprende un prólogo, tres actos y un epílogo. Sir Olaf debe casarse, pero sorprende a su madre porque duda si ama a su prometida o a la hija del rey elfo. Olaf cabalga a través de un oscuro bosque, se encuentra con las elfas y la hija del rey elfo le pide que se quede. Cuando él se niega, ella lo maldice, Olaf escapa y cuando llega de vuelta a su casa, lo hace con la muerte como compañera. Elferskud, opus 30, es interpretada por la soprano Eva Johansson como la hija del rey elfo, la contralto Anne Gjevang como la madre, el tenor Paul Elming como Olaf, el coro y la sinfónica de la Radio Nacional Danesa, todos dirigidos por Dimitri Kitaenko.

0: Hemos escuchado la cantata secular Elferskud, Opus 30, de Nils Gade, con la soprano Eva Johansson, la contralto Anne Jevang, el tenor Paul Elming, el coro y la sinfónica de la Radio Nacional Danesa, dirigía Dimitri Kitaenko.
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3: Volvemos a Opus 97.7 para escuchar una de las sonatas del Opus 31 de Ludwig van Beethoven. Es la tercera, data de 1802, y es descrita por algunos como una comedia fantástica que transita por la inquietud, el humor, el lirismo, la oscuridad y la ironía. Esta sonata, conocida como La Cacería, la interpreta Claudio Arrau.

0: Era Claudio Arrau en la sonata en mi bemol mayor, opus 31, número 3, La Cacería, de Ludwig van Beethoven.
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2: En un día como hoy, 29 de julio, en 1935, en Meissen, Alemania, nace Peter Schreier, tenor cuya carrera se desarrolló en la República Democrática Alemana. Debutó en 1959 como primer prisionero en la ópera Fidelio de Beethoven. En los años siguientes triunfó como Belmonte en El rapto en el serrallo y como Tamino en La flauta mágica. Con Theo Adam, frecuente compañero en escena y en el estudio de grabación, Peter Schreier fue el cantante de música clásica más célebre de la República Democrática Alemana y tuvo el privilegio de viajar a Occidente en todo momento. Por ello, pudo interpretar tanto en el Metropolitan Opera como en La Scala, el Covent Garden, por no hablar de Viena, Salzburgo, Bayreuth o Berlín Occidental. Y en 1970, en Londres, muere Sir John Barbirolli, director de orquesta y violonchelista británico. A Barbirolli se le relaciona especialmente con la Orquesta Halle de Manchester, que dirigió durante cerca de 3 décadas y con la que grabó numerosos discos. También fue director titular de la Orquesta Filarmónica de Nueva York y la Orquesta Sinfónica de Houston, y mantuvo una estrecha relación con muchas otras orquestas de primer nivel. Se le considera especialista en la música inglesa, especialmente en compositores como Edward Elgar y Ralph Vaughan Williams. Barbirolli también había sido reconocido como un gran intérprete de músicos tardorrománticos, como Mahler y Sibelius.
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3: Despedimos Opus 97.7 de hoy con Darius Milhaud. Tenemos una obra inspirada en aires y danzas de Brasil, que habría sido escrita originalmente para una película muda de Chaplin, pero no se utilizó y fue arreglada para un ballet surrealista que se estrenó en 1920. Se llama El buey sobre el tejado e interpreta la orquesta de la Ópera de Lyon que dirige Kent Nagano.

0: Hemos escuchado El buey sobre el tejado, de Darius Milhaud, con la Orquesta de la Ópera de Lyon, dirigida por Kent Nagano. Así completamos nuestra edición de hoy miércoles de Opus 97.7. Enseguida llega Romina de la Sota, con Panorama Cultural, le sigue Daniela Müller con Divertimento y después Magdalena Menábar con Palabras bajo la pauta. Que tengan muy buenas tardes.
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1: Buenas tardes. Le doy la bienvenida a la tercera edición de hoy miércoles de Panorama Cultural en Radio Beethoven. Mañana jueves se lanzará el libro Recolección, Artes en Defensa de la Naturaleza en Chile. Escuchemos la invitación de una de las editoras del volumen, Nélida Pol.
2: Hola a todos y todas quienes están escuchando la radio en este momento. Les queremos invitar al lanzamiento del libro Recolección, Artes en Defensa de la Naturaleza en Chile. Esta es una publicación conjunta entre la Fundación Mar Adentro y el Instituto de Ecología y Biodiversidad, que reúne 7 ensayos, 68 reseñas de iniciativas de todo el país, una línea de tiempo, un registro fotográfico y una guía metodológica que documentan cómo el arte y el ambientalismo confluyen en defensa de la naturaleza. Este es un libro que propone que frente a la triple crisis planetaria, la de cambio climático, pérdida de biodiversidad y contaminación, la respuesta requiere la unión de artistas, científicas, científicos y comunidades. Esperamos que todos ustedes puedan asistir.
1: Era Nélida Pol, que representa el Instituto de Ecología y Biodiversidad, coeditora junto con Maya Errázuriz de la Fundación Mar Adentro y Catalina Valdés del volumen Recolección Artes en Defensa de la Naturaleza en Chile. Será presentado a las 18:30 horas de este jueves en el Museo Nacional de Historia Natural, al interior del Parque Quinta Normal. La inscripción es gratuita en redes sociales de Fundación Mar Adentro. Manuel Green Cuarteto está haciendo una gira de un total de 7 conciertos en 6 ciudades de nuestro país, específicamente en el sur. Este grupo de jazz contemporáneo está conformado por Joaquín Fuentes, quien fue nominado al Premio Pulsar en Mejor Disco de Jazz del año 2025, en piano. En saxo alto, Roberto Boxami, ganador de un Pulsar con ensamble escondido y ex estudiante del Instituto de Música UC, así como Juan Ríos, en contrabajo, un reconocido sideman del jazz nacional, y Manuel Green, en batería, dirección y composición. Él es estudiante del Instituto de Música UC. A principios de año lanzaron su primer disco, se titula Niño, con composiciones exclusivamente originales. Quedan 3 funciones como parte de esta gira de Manuel Green Cuarteto. Hoy miércoles en Pucón, este jueves en Valdivia y el viernes en Santiago. El viernes en Telonius. Más informaciones sobre las locaciones y los horarios en green.jazz.cl. Continúa el ciclo conciertos de invierno de la Municipalidad de Santiago. Hoy miércoles, la Banda Sinfónica de la Fuerza Aérea de Chile se presentará en la Basílica de los Sacramentinos, esto es en Arturo Prat 486, a las 19 horas. Mañana jueves, pero a las 18 horas, el dueto Cuore di Cielo actuará junto con el solista Diego Aravena en Teatro Huemul, esto es en Biobío 1367. El acceso es liberado. En su 9ª temporada, el ciclo Atlas Cinematográfico de Chile de la USACH presenta la película Los Hiperbóreos de Cristóbal León y Joaquín Cosiña del año 2024. Será mañana jueves en la sala Estación USACH. Este filme se adentra en el ocultismo nazi de la obra de Miguel Serrano, también en la dictadura y en Jaime Guzmán. La trama se liga a una película perdida en la cual se revelarían los secretos más oscuros de nuestro país y su conexión con teorías del nazismo. A las 18:30 horas de mañana en las Soforas 175 en Estación Central, con entradas gratuitas en Portal Tickets. Después de la función habrá un conversatorio con la directora de arte del filme, Natalia Guise, y el periodista Gonzalo Espinosa. Le agradezco su sintonía y me despido hasta poco antes de las 20 horas, cuando volveré con la última edición de hoy miércoles de Panorama Cultural en Radio Beethoven. Siga con nosotros. Llega ahora Daniela Miller con Divertimento, luego Magdalena Menábar con su microprograma Palabras Bajo la Pauta y a las 18 horas Sergio Díaz con su programa Ruta 97. Buenas tardes.
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6: ¿Qué tal, amigas y amigos? ¿Cómo están? Para esta edición de Divertimento, José Oplustil ha seleccionado dos obras de Georg Friedrich Händel. Comenzaremos con Himno de Coronación de Zadok the Priest, en la interpretación del coro de la Abadía de Westminster junto a The English Concert que dirige Trevor Pinnock.

0: Fue el himno de coronación de Zadok the Priest de Handel en la interpretación del coro de la Abadía de Westminster junto a The English Concert bajo la dirección de Trevor Pinnock.
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0: Completaremos divertimento de esta tarde de miércoles con Concierto a Due Cori número 2 en Fa Mayor de Handel. Interpretan los solistas barrocos ingleses que dirige John Elliott Gardiner.

0: fue Concierto a due cori número 12 en fa mayor de Georg Friedrich Händel. La interpretación estuvo a cargo de los solistas barrocos ingleses que dirigió John Elliott Gardiner. Y con este Concierto a due cori de Händel hemos completado divertimento de esta tarde. Ahora es tiempo de escuchar las palabras bajo la pauta que presenta Magdalena Menábar. Le sigue Sergio Díaz en Ruta 97 y a continuación Romina de la Sota informa del panorama cultural. Muchas gracias por su sintonía. Hasta mañana.
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1: Dicen que en la fría primavera de 1536, la reina Ana Bolena esperó su ejecución en la Torre de Londres sola. No gritó ni pidió clemencia, y en cambio su entereza la convirtió en canción cuyas palabras resuenan aún en toda Inglaterra. Oh death, rock me asleep. Ah, muerte, arrúllame para dormir. ¿Fue realmente Ana Bolena quien escribió esta obra? Los historiadores no se han puesto de acuerdo. Algunos la atribuyen a George Bolena, su hermano, quien inspirado en ella habría creado este canto. Pero los más sostienen que no hay duda de que la autoría es de Anne, porque su educación musical, literaria, sus dominios de idiomas y refinada sensibilidad eran lo suficientemente elaborados como para haber descrito el fin de su existencia de este modo. La obra suena con el despojo propio de la Inglaterra del siglo XVI, un mundo que se debatía entre pasiones, fe y poder. Un mundo reinado por Enrique VIII, monarca despiadado y sin límites, que entre muchas demostraciones de locura desafió al mundo entero para casarse con ella, la atractiva Ana Bolena, y en menos de 4 años romper con ella, dispuesto sin pudor a fundar en breve los cimientos de una nueva iglesia que lo avalaría para dictar una sentencia falaz, sin méritos reales para ella. El poema es una súplica que se reviste de música y muerte y nos adentra fácilmente en ese momento del abandono previo a la ejecución. Así, la voz no es solo la de una soberana, sino la de una mujer que no comprende el porqué de su final y, sin embargo, habla de belleza, dulzura y descanso. Ana Bolena, su posible autora, pone en palabras la forma en que la muerte será su única forma de paz. Muerte, méceme hasta dormir, condúceme a un descanso sereno, deja que mi alma cansada e inocente salga de mi delicado pecho, toca la campana de paso y que su sonido lo cuente. La muerte ya se acerca, no hay forma de evitarlo. Mis dolores, ¿quién puede expresarlos? Pobre de mí, son tan fuertes. Sola, en prisión, espero mi destino. Ay de mí, qué cruel suerte tener que probar esta miseria. Suena la campana, resuena mi triste tañido, que tu sonido anuncie mi muerte. Esa muerte que se halla cerca. No, no hay remedio. Adiós, mis placeres se han ido. Bienvenido mi dolor. Siento que mis tormentos aumentan tanto que la vida no puede durar. Suena mi final tristemente. Ahora muero. Muerte. Arrulla mi sueño y tráeme el descanso eterno. Suenen las campanas. Resuene mi triste tañido. Y que su sonido anuncie mi muerte. Esa muerte que se halla cerca. No, no hay remedio.

0: En Palabras bajo la pauta, escuchamos hoy Oh Death, Rock Me Asleep. Muerte, arrúllame para dormir. Atribuida a la reina Ana Bolena de Inglaterra, que forma parte del álbum Anne Boleyn's Songbook, Music and Patience of Tudor Queen. La obra es interpretada por la mezzosoprano inglesa Clare Wilkinson junto al laudista estadounidense Jacob Herringman.
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3: ¿Qué tal? Muy buenas tardes. Nuestra selección musical de hoy partirá con Henry Purcell, compositor inglés, y una suite de King Arthur, una ópera que Purcell compuso durante el siglo XVII. La versión de Alison Balsam en trompeta junto a The English Concert, dirigido por Trevor Pinnock.

Escuchábamos Suite de King Arthur de Henry Purcell. Interpretaba Alison Balsam junto a The English Concert, conducido por Trevor Pinnock. Continuaremos con La Romanza, opus 85 de Max Bruch, compuesta en 1911 para viola y orquesta y que es una de sus últimas obras, una pieza emblemática del repertorio romántico para el instrumento. La obra despliega una melodía amplia y contemplativa, de canto melancólico y de gran intimidad, que condensa el lirismo característico de Max Bruch. Escuchemos a Gérard Cosset junto a la orquesta de la Ópera de Lyon, dirigidos por Kent Nagano.

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Escuchábamos Romanza para viola y orquesta, opus 85 de Max Bruch. Interpretó Gerard Cosset junto a la orquesta de la Ópera de Lyon, conducida por Kent Nagano.

era la obertura Opus 93 Otello de Antonín Dvořák. La versión estuvo a cargo de la Sinfónica de Londres, conducida por Svante Kertész. Ahora tenemos una obra de Franz Danzig, compositor que vivió entre 1763 y 1826, históricamente más considerado por su labor en el campo operístico alemán, siendo de considerable importancia en el desarrollo de la ópera romántica anterior a Weber. Sin embargo, su actual reputación descansa como compositor para instrumentos de viento, destacando entre ellos el concertino para clarinete, fagot y orquesta en si bemol mayor, que les invitamos a escuchar ahora con Karl Schlechta y Jürgen Gode como solistas y la orquesta de cámara de Kurpfalz.

0: Escuchamos Concertino para clarinete, fagot y orquesta en si bemol mayor de Franz Danzig, en la versión de Karl Schlechta y Jürgen Gode, junto a la Orquesta de Cámara de Kurpfalz, conducida por Jiri Malat.
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2: En un día como hoy, 29 de julio, en 1970, en Cleveland, muere George Sell, director de orquesta húngaro nacionalizado estadounidense, director de la Orquesta de Cleveland desde 1946 hasta su muerte. Cuando Sell fue nombrado, la de Cleveland era una orquesta sinfónica como tantas otras, de modo que vio la dirección en dicha orquesta como una oportunidad para forjarla según su personalidad, combinando el virtuosismo de las mejores orquestas estadounidenses con la homogeneidad de sonido de las mejores europeas. El primer decenio a cargo lo empleó en la búsqueda de excelentes instrumentistas, aumentando la plantilla a más de 100 profesores. Los ensayos de Sell eran legendarios por su intensidad. Exigía la perfección absoluta a todos los instrumentistas y despedía a los músicos que cometían errores. Sell decía orgullosamente, «La orquesta de Cleveland da 7 conciertos a la semana y el público es invitado a 2». Algunos críticos decían que a causa de tantos ensayos a la orquesta le faltaba espontaneidad. Sell aceptaba esta crítica, diciendo que la orquesta daba el mejor rendimiento durante los ensayos. Estas elevadas exigencias llevaron a la Orquesta de Cleveland, a finales de los años 50, a ocupar su puesto entre las mejores orquestas mundiales, por su precisión integral y su sonido cristalino.
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1: Continuamos en Ruta 97 con temas de la opereta Yabuca, el Festival de las Manzanas, que viene a ser la 14ª obra escénica de Johann Strauss y que se estrenó con gran éxito a finales de 1894. El argumento de la obra gira en torno al Festival de la Manzana, realizado en la ciudad serbia de Ravica, que es una oportunidad para que los jóvenes locales encuentren pareja. Escuchemos esta suite con la Filarmónica Eslovaca.

Escuchábamos temas de la opereta Yabuka de Johann Strauss en la versión de la Filarmónica del Estado Eslovaco. Y ahora tenemos el hermoso Allegretto de la Sinfonía número 7 en la mayor, opus 92 de Ludwig van Beethoven, con la Orquesta de Cámara de Europa, dirigida por Nikolaus Harnoncourt.

0: Allegretto de la Sinfonía número 7, la mayor, opus 92, de Ludwig van Beethoven. Fue interpretado por la Orquesta de Cámara de Europa bajo la dirección de Nikolaus Arnoncourt.
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0: En el retorno a Ruta 97 tenemos música del ballet La Boutique Fantasque o La Juguetería Mágica, que se originó en el entusiasmo de Ottorino Respighi por orquestar algunas piezas que Gioachino Rossini escribió para el piano después de su retiro del mundo de la ópera. Escuchemos una suite de este ballet, La Boutique Fantasque, de Rossini y Respighi, con la Filarmónica Real de Liverpool, dirigida por Vasily Petrenko.

0: Rossini y Ottorino Respighi. La versión estuvo a cargo de la Filarmónica Real de Liverpool, conducida por Vasily Petrenko. Ahora en Radio Beethoven sigue Panorama Cultural con la periodista Romina de la Sota. Y luego Continente Latino, que conduce Eric Rojas. Buenas tardes.
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1: Buenas noches, le doy la bienvenida a la última edición de hoy miércoles de Panorama Cultural en Radio Beethoven. Con un fondo de la música y con apoyo de la Fundación Enrique Soro, la pianista Pilar Peña desarrolló junto con el editor Felipe Copaja el proyecto Enrique Soro, Sonidos, Sonatas e Historia, una aproximación musicológica. Se trata de una edición de la integral de las sonatas que se conservan de Enrique Soro y un artículo musicológico que reconstruye la vida institucional de este compositor. Este proyecto está siendo presentado en distintas localidades, en diferentes ciudades. ¿Qué sucederá en estos eventos? Se lo preguntamos a Pilar Peña. Escuchemos.
2: Se trata de una presentación de la edición de la integralidad de las sonatas de Enrique Soro y también la presentación de una investigación que recorre la vida de Enrique Soro con respecto a la historia de la música en Chile a través de este repertorio. Entonces es una manera de revisitar este personaje histórico y musical tan trascendente a través de su música y que nos ayuda también a comprender nuestro legado y su historia y el rol que verdaderamente jugó para el desarrollo de la música en Chile.
1: Era Pilar Peña quien hablará del proyecto, mientras Felipe Copaja se referirá a la edición. Se escuchará una sonata para piano y también la sonata para violonchelo y piano, esta última con Catalina González Ciampi en violonchelo. Este jueves, a las 11 horas, se presenta en el Archivo de Música de la Biblioteca Nacional de Chile, en Alameda 651. El próximo martes, 4 de agosto, en la Universidad Austral de Chile, en General Lagos 1107, en Valdivia, a las 18 horas. Y el jueves 6 de agosto, en el Instituto Chileno Alemán de Cultura de Los Ángeles. Esto en Gabriela Mistral 1360. El acceso es liberado. Revisa una entrevista al respecto que hemos publicado en nuestro sitio web, beethovenfm.cl, dentro de la sección Recomendados. Hasta este viernes está abierto el concurso de ilustraciones que ha organizado el